Es un teringue jobón. Mi querida Alcun Mencuria, mi gente, es un teringue jobón show que va a haber visto más pies en mi derecho. 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